0: arranca por el carao.
1: Becky G en Omega, arranca.
2: Yo, Fernando, for Waka Fair. 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
3: Yes, yes, Phonix.
2: Goedemorgen.
3: This is...

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0: Ay, papi, chulo.
1: Welkom. Mi casa es su casa.
2: Freddy Moreno.
1: Moreira's Mansion.
3: 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Muchas novias. Hoy tengo a una, mañana a otra. Ey. Pero no hay boda. 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